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1: Buenas tardes, aquí empezamos Viejas y Nuevas Tendencias. Una semana más con todos vosotros, ya que la semana pasada no pude estar porque estaba en la fiesta de mi pueblo, a la York. Y bueno, pues lo dicho, bueno, mi pueblo, uno de mis pueblos, ya sabéis que tengo varios pueblos yo en mi corazón, donde nací, donde me crié y donde me casé, y donde también hice mis pinitos, que fue quien casé. Cuatro pueblos, los pueblos que más quiero en mi vida. Bueno, lo dicho, chiquillos, nuevas y viejas tendencias, a lo que íbamos, aquí le dejo con Luis Martín y su estrella errante, que es la sintonía de mi programa, como cada semana. Ahí va. No sé si ha salido mucho de antena porque tenía esto un poquito flojito, no tenía el mando bajado del todo. Pues por si acaso no ha salido, les digo que sí, que estamos en viaje en una tendencia. Lo demás, pues si se ha escuchado bien, si no, pues también. Ahora, seguimos aquí, en Radio Castell, 103.4 FM. ¿Con quién? Conmigo, con Andy.
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1: Y digo yo, ¿para qué tengo este rollo que he metido antes, no? Me lo evito, acorto y seguimos. En Radio Castell, su 103.4 FM, en Viejas Nuevas Tendencias.

Pues aquí estamos con un nuevo tema, bueno, nuevo, el primero, ¿eh? Y no es nuevo, es más viejo que yo. Adriano Celentano, John Play, las canta mucho, mucho siempre, ¿eh? Esto creo que ha cantado todo Dios ya, pero Adriano Celentano es que más me gusta a mí como la canta. John Play, Don Joe.

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1: Bueno, aquí seguimos con Triana.
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1: Abre la puerta, niña, aquí en lo de que estoy. Hay que abrir una puerta, ¿eh?

Bueno, después de Elton John, vamos con... Hey, Harrison.

Y vamos con Ted Polis. Todo un éxito. En 1978 fue todo un éxito de Ted Polis con este gran tema que lanzó por todas las cadenas, no de Europa, sino por todo el mundo. Con Police.

Bueno, aquí tenemos a Van Halen. ¿Cómo no? Esta marcha no faltaba más aquí en Radio Castell. Van Halen es uno de nuestros mitos. Con Van Halen.

Bueno, después de Van Halen, vamos con Bryan Adams, que por cierto, tengo la entrada ya sacada para verlo el 14 de noviembre en el Palau Sant Jordi de Barcelona. Ahí estaremos viendo a Bryan Adams. Todo un mito en nuestra emisora y todo un mito en muchas emisoras de España. Bryan Adams ha sido uno de los mejores que ha habido en la historia de la música americana. Bryan Adams, aquí en Radio Castell.

Bueno, Brian Adams, aquí en nuestra emisora Radio Castell, en su 103.4 FM. Como cada sábado, tenemos aquí la mejor música para que nuestros oyentes no se desenganche. ¿Y cómo nos va a desenganchar? O sea, tenemos aquí a Manolo García con sus pájaros de barro, ¿eh? ¿A que sí? Manolo García, en Radio Castell.

Bueno, pues de nuestra desilusión de esta canción, Noche de Bohemia, desilusión, vamos con nuestro Fito Fittipaldi y su marinero. Esa que le toma el pelo un poco, ¿no? Aquí en lo de Castell, todo sale la Fito Fittipaldi. Con soldadito marinero.

Bueno, después de nuestro Fito Fittipaldi, vamos con un tema que también puede entrar un poquito con este pop, pero de más atrás, que también mezcló el pop con el flamenco, ¿eh? Vamos con nuestro gran tema de nuestro Manzanita, sí, se acuerda Manzanita, ¿no? Ese que mezcló el pop con el flamenquito. Y la verdad es que lo hace muy bien. Con ese repito de breta de tan conocido de Cecilia, pues aquí lo tenemos con Manzanita. Por cierto, tuve el honor de ir a verlo cantar también al camino aquí a Menorca hace muchos años esto, yo era muy jovencito, ¿eh?

tiempo sí, sí, Manzanita fue el que fusionó el flamenquito con el pop. Sí. Lo mismo que nuestro Mina Zara también mezcló el flamenco con el pop. Bueno, mejor dicho, con... más que con el pop, un poco más fuerte, ¿no? El pop fuerte, con Mina Zara.

Bueno, pues hay que ser libre como el viento con Nina Zara. Como hay que hacer fiestas paganas también, porque hay muchas fiestas paganas por todos lados, ¿no? Uno de estos grupos que eran fiestas paganas y los lanzó a los cuatro vientos, ¿eh? Ahí están, esta gente, con Mago de Oz. Fiesta pagana.

Bueno, bueno, después de los mejores grupos españoles, Mago de Oz, con esa fiesta pagana, que la verdad es que fueron muy paganos, vamos con otro tema. Pff, hay que sentirlo escuchar, mira, mira. ¿Les suena, les suena? Sí, sí, ya se lo empiezan a figurar, ¿eh? Sí, la música lo dice Pink Floyd.

Bueno, hay que decir que sobre esta canción Pink Floyd hizo varias versiones, pero quizá esta fue una de las mejores versiones de Pink Floyd, ¿eh? Hay otra versión que los niños están en el colegio y se tiran al vacío porque, bueno, preferían tirarse al vacío antes que morir por la Gestapo y, bueno, toda la película, hay que ver la película, ¿no? Un poquito. Sí, sí, una, aparte que está la película que Pink Floyd también pone la banda sonora, hay que decir que Pink Floyd, todo lo que ha hecho siempre, todo lo que toca Pink Floyd es el maestro. Bueno, ahora vamos con Phil Collins, otro maestro de la música. Sí, sí, Phil Collins quizás de los mejores batería del mundo, para mí el mejor, como que más, pero como cantante ya lo rompe. Phil Collins. 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

Bueno, hay que decir que hoy estamos poniendo las canciones, grandes temas. Esta de Tim Cole, por ejemplo, dura casi 6 minutos o más. Como lo que vamos a poner ahora de Stray, de Stray, dura 10 minutos, ¿Podemos ponerlas a por qué? Las ponemos porque es, como no es una emisora comercial, que somos una emisora municipal, no tenemos el lujo de poner música y los minutos que nos parece que la música necesita. Las canciones originales. De Stray, toda la salsa en 10 minutos. Va a escuchar una canción de Stray, lo mejor de lo mejor. Con De Stray.

Bueno, dicho esto, las casas geográficas, pues claro, pero tampoco le interesa mucho estos discos tan largos, ¿no? Pero sí que nos interesa a los que hacemos radio, que no nos pagan, ¿eh? Por ejemplo, me quiero decir que no depende de las casas geográficas. En este caso, nosotros ponemos la música que queremos, ¿no? Gran tema de extraer. Vamos con V40.

Bueno, pues después de 40 vamos como un Henry que el año 70 pues marcó su número, no sé, un coche que qué tema tan bonito. Aquí en Radio Castilla, no se olviden, en su 103.4 FM en Menorca, Estamos ahí. 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

Bueno, este show que no acaba nunca, chiquillos, que es la que esta canción, bastante. Esto larga, es que he dicho que hoy pongo las canciones originales, ¿eh? Vamos con nuestro Satisfaction, de los Stones, y espero que no sea tan larga.

Bueno, pues son los Rolling Stones, Satisfaction. Vamos con Despibor. Los Despibor marcaron todo en era en el 72, fue donde lanzó este disco que, chiquillos, lo rompió.

Bueno, pues vamos a finalizar tu programa con ADDC, ¿no? Porque después de esta gente ya, pues, con todo que esta tarde hemos puesto, creo que ha sido bastante marcha, ¿eh? Espero que el programa les haya gustado, ¿no? Canciones largas, muy largas, que nunca acababan, pero mola, mola. Vamos con ADDC. Y sí, pero nos despedimos ya para la semana que viene.

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1: Buenos amigos y amigas, bienvenidos a nuestro final de programa. Aquí, Nuevas y Viejas Tendencias de Radio Castell. Como cada semana, intentamos hacer buen programa. Hoy, pues, la música que no está nada mal. Ha sido música de muchos minutos muy largos, sí, la verdad es que sí. Porque cosa vio de The Strike ha durado hasta 11 minutos, Pink Floyd, 8. Lo demás siguen por 7 y 6, O sea que. Sí, sí, temas largos, largos, muy largos. Pero temas muy maestros, La de Pink Floyd ha sido una pasada.

puesto todo un poquito, hemos puesto pues música de nuestro país, ¿eh? Y de todo un poco, y hoy ha sido un poquito variado la música, espero que les haya gustado. Y la semana que viene entramos pues a hacer también un programa más o menos pues en la onda que yo suelo hacer, ¿no? A veces cambio y radicalmente, a veces pongo pop de los 60, a veces de los 70, esta semana ha sido pop de los 80, 70, más o menos, ¿eh? Así, más o menos ha ido así la cosa. Bueno, pues desde Radio Gestei, aquí en nuestra isla blanca y bonita y hermosa, blanca y azul, Menorca, tenemos Radio Gestei en un pueblo muy pequeñito, muy bonito, que hay que visitar cuando vengan vacaciones. Sí, sí, aquí es Gestei, nuestro pueblo, que es una maravilla, comen muy bien y la atendemos muy bien también, ¿eh? Hay que decirlo, ¿eh? Que esto aquí en este pueblo somos todos maravillosos. Bueno, lo dicho, hasta el sábado que viene, adiós, desde Radio Gestei, 103.4 FM. Vuestro amigo Andy le desea un buen fin de semana y hasta Sáquine. Adiós. 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